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0: Ok, vamos embora, galera. 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Seguimos. 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
1: Allez, allez, allez.

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Gracias, Larissa, por abrirme las puertas de Brasil. Gracias, Anita, gracias siempre. Te amo, hermana. Venga.

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